0: Vale, pienso hacer un curso.
1: Sí.
0: Yo soy el coach de Mary's.
1: Coach Lucy Mary's.